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1: Oye, piensa en tu futuro. 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
2: ¿Por qué?
1: Porque la vida es corta.
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